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2: En este mensaje tratamos el caso de una mujer que descargó su conciencia en nuestro sitio conciencia.net. Lo hizo de manera anónima, como pedimos que se haga. Así que a pesar de que nunca se lo había contado a nadie, nos autorizó a que la citáramos, como sigue.
3: Tengo 8 años de estar casada y mi esposo es alcohólico. Hace un tiempo me refugié en la internet y conocí a un hombre de mi misma edad. Me enamoré de él como nunca, al menos eso creía. Él se aprovechó del amor que yo sentía por él, llegando al punto de pedirle dinero, a lo cual yo accedí en muchas ocasiones. Pero hace un par de meses, él se enamoró de una chica y nuestro romance terminó. En el lapso de mi romance con él, mi esposo se puso en rehabilitación y ya no bebe. Me duele mucho ver hacia atrás y saber lo que hice. No hay un solo día que no me arrepienta de lo que hice. No sé si dejar a mi esposo porque la conciencia me lo pide a gritos.
2: Este es el consejo que le dimos. Estimada amiga, no hay duda de que la vida conyugal con un alcohólico es sumamente difícil. Comprendemos que usted estaba desesperada por la grave situación en que se encontraba y que solo buscaba un poco de alivio. Sin embargo, como ahora sabe, entrar en una relación con otro hombre no era la solución. Con eso no hizo más que agravar la situación. El primer paso que debe dar para tener una conciencia tranquila es reconocer su pecado ante Dios. El apóstol Juan escribió: si confesamos nuestros pecados, Dios, que es fiel y justo, nos los perdonará y nos limpiará de toda maldad. Cuando usted le confiese sus pecados a Dios, Él no solamente la perdonará, sino que también le dará una conciencia limpia. Esto se debe a que su Hijo Jesucristo murió en la cruz a fin de llevar el castigo suyo para que usted no tuviera que llevarlo. Así que el castigo que usted merece ya lo sufrió Cristo. Y como su pecado ya ha sido perdonado y pagado, puede estar tranquila. Sin embargo, usted también se siente culpable por lo que le hizo a su esposo. Así que para ser libre de esa culpa, debe confesárselo. Es posible que él reconozca que su propia conducta como alcohólico constituya una razón para pedirle a usted perdón a su vez. Tal vez los dos puedan perdonarse mutuamente y seguir viviendo juntos como esposos. Por otra parte, es posible que él no la perdone y que opte más bien por disolver su matrimonio. Lamentablemente, la infidelidad hace que se pierda la confianza entre dos personas. De modo que aunque él desee perdonarla, usted tendrá que volver a ganarse su confianza. Cuanto más franca y sincera sea con él, más rápido aprenderá él que puede volver a confiar en usted. Ya sea que siga o no siga en pie su matrimonio, la animamos a que se esfuerce por cultivar una relación personal con Dios a diario. Mediante la oración y la lectura de la Biblia, usted puede adquirir la fortaleza emocional que actualmente le falta. Puede hallar propósito para su vida y hallar a un amigo que siempre la acompañará. Dé los pasos necesarios para tener una conciencia tranquila hoy mismo. Linda y Carlos Rey. El consejo completo, que por falta de espacio no pudimos incluir en esta edición, se puede leer si se pulsa el enlace que dice Caso 71 dentro del enlace en conciencia.net que dice Caso de la Semana.
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1: La tempestad era espantosa, con vientos de 120 kilómetros por hora y rachas que llegaban a los 170. El pesquero ruso Bris, de 6.000 toneladas, se anegaba en las aguas del Mar del Norte. Cuando el capitán Sverdlovsk, del pesquero ruso, vio que su nave se hundía, irradió un pedido de auxilio y un remolcador holandés, el Carlot, acudió a su ayuda. Pero el salvataje se hacía casi imposible. Era como si toda la furia de los vientos y las inmensas olas del mar se habían propuesto no permitir el rescate de ninguno de los 56 marineros a bordo del Bris. Después de algún tiempo, tratando de ejecutar el salvataje y habiendo agotado todos los recursos sin haber podido transferir un solo hombre, el capitán del remolcador Carlot, André Rug, de 42 años de edad y creyente en Dios, hizo lo que para un capitán era insólito: pidió ayuda divina. Dios mío, dijo, ayúdanos. Solo tú puedes calmar este vendaval. De repente los vientos comenzaron a calmarse y las inmensas olas perdieron su furia. El salvataje pudo llevarse a cabo y aunque el pesquero Bris se hundió, ninguno de los marineros perdió su vida. Amigo, las batallas del hombre contra el mar tienen siempre acentos épicos. Es tan grande el océano y son tan pequeños los barcos, tan altas las olas y tan frágiles los cascos. Por eso el marinero sabe clamar a Dios. Y como en aquella célebre tormenta en el mar de Galilea de 2000 años atrás, Jesús viene en auxilio caminando sobre las olas. Aprenda, mi amigo, a orar. No me refiero al aprendizaje de ciertos rezos ni a la redacción de las palabras. Yo hablo de establecimiento de una relación permanente con Dios. Practique la presencia de Dios. Viva con la línea de comunicación constantemente abierta. Que nunca haya ni un tan solo momento en que no esté usted en contacto con Dios. Y amigo, si esa relación no existe, o si usted la ha cortado, comience desde ya, desde este momento, a restablecer esa relación con Dios. Así, en medio de su dolor, usted podrá clamar con la total seguridad de que Dios lo está escuchando. Jesús desea ayudarle en todas sus tragedias, amigo. Él puede reprender los vientos, Él puede calmar las olas. Lo único que usted tiene que hacer es expresarle su temor y esperar con fe la respuesta. Jesús dijo lo siguiente, escuche esto: pedid y se os dará, buscad y hallaréis, llamad y se os abrirá, porque todo el que pide recibe, y el que busca pide recibe, y el que busca

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1: La tempestad era espantosa, con vientos de 120 kilómetros por hora y rachas que llegaban a los 170. El pesquero ruso Briz, de 6.000 toneladas, se anegaba en las aguas del Mar del Norte. Cuando el capitán Sverdlovsk, del pesquero ruso, vio que su nave se hundía, irradió un pedido de auxilio y un remolcador holandés, el Carlot, acudió a su ayuda. Pero el salvataje se hacía casi imposible. Era como si toda la furia de los vientos y las inmensas olas del mar se habían propuesto no permitir el rescate de ninguno de los 56 marineros a bordo del Briz. Después de algún tiempo, tratando de ejecutar el salvataje y habiendo agotado todos los recursos sin haber podido transferir un solo hombre, el capitán del remolcador Carlot, André Rug, de 42 años de edad y creyente en Dios, hizo lo que para un capitán era insólito: pidió ayuda divina. Dios mío, dijo, ayúdanos, solo tú puedes calmar este vendaval. De repente los vientos comenzaron a calmarse y las inmensas olas perdieron su furia. El salvataje pudo llevarse a cabo, y aunque el pesquero Briz se hundió, ninguno de los marineros perdió su vida. Amigo, las batallas del hombre contra el mar tienen siempre acentos épicos. Es tan grande el océano y son tan pequeños los barcos, tan altas las olas y tan frágiles los cascos. Por eso el marinero sabe clamar a Dios. Y como en aquella célebre tormenta en el mar de Galilea de 2000 años atrás, Jesús viene en auxilio caminando sobre las olas. Aprenda, mi amigo, a orar. No me refiero al aprendizaje de ciertos rezos ni a la redacción de las palabras. Yo hablo de establecimiento de una relación permanente con Dios. Practique la presencia de Dios. Viva con la línea de comunicación constantemente abierta. Que nunca haya ni un tan solo momento en que no esté usted en contacto con Dios. Y amigo, si esa relación no existe, o si usted la ha cortado, comience desde ya, desde este momento, a restablecer esa relación con Dios. Así, en medio de su dolor, usted podrá clamar con la total seguridad de que Dios lo está escuchando. Jesús desea ayudarle en todas sus tragedias, amigo. Él puede reprender los vientos, Él puede calmar las olas. Lo único que usted tiene que hacer es expresarle su temor y esperar con fe la respuesta. Jesús dijo lo siguiente, escuche esto: pedid y se os dará, buscad y hallaréis, llamad y se os abrirá, porque todo el que pide recibe, y el que busca halla, y al que llama se le abrirá.
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